0: 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Yo estaba en mi casa aquí alrededor de por la adyacencia y se sintió un ruido muy fuerte y de repente todo empezó a moverse de un lado para otro. De verdad que fue un movimiento muy, muy intenso, pues. Nunca habíamos vivido eso. Las paredes empezaron a gritarse, las cosas empezaron a caerse al piso, las paredes, la piel. Fue horrible. De verdad que el que no vivió ese momento nunca lo va a saber.
1: Entonces después empezó a gritar y empezaron a caer en pedazos. Todas las personas ya quedaron asustadas, nerviosas, la primera vez que pasó esto. Estoy muy acosa en mi apartamento aquí arriba, está todo destruido, todo roto, todo partido. Tuve que dormir en el carro de mi hijo porque no pudimos subir. Yo y mi hijo, mi yerno y mi nieta durmiendo en el carro. Y amanecimos aquí estamos amanecidos, porque no pudimos subir porque no sabes qué podrá pasar otra vez.
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